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1: Esta es la hora. Esta es la hora en su radio carnaval. 20 horas con 3 minutos.
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0: Echaurren con la bañada gente. ¿Cómo la bomba? ¿Qué? No entendí. Resuma.
1: Rocho, ¿qué pasó? Escuchando su radio.
0: Muchas gracias.
1: ¿Quién canta esa canción que es súper linda?
0: Yomo.
1: Le habla la mamá de Bernie.
0: Yomo, mi amor. Yo la canto.
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Ya vuelvo, ya vuelvo.

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0: morocho. De todas maneras, Festival de Viña.
1: Sí, compadre, yo... igual voy a cantar.
0: Sí, morocho, de todas maneras, sí. Chilo Edición canta mejor que el Pinilla, así que dale.
1: Vamos a ir para allá, compadre, vamos para allá.
2: Buena, morocho. Hola. Al Festival de Viña 2027.
1: Sí, vamos, vamos, vamos, vamos. Hola, morochito, ¿cómo estás? Espero que estés muy bien. Le quiero mandar un saludo de feliz cumpleaños al querido Claudio Mesa. Y a celebrar con un asadito con la familia desde Miraflores Alto. ¡Qué bueno, qué bueno! Hola, morochito, les saludamos aquí desde Rancagua, Mónica y Robin. Usted canta mejor que vos, morochito. ¿Usted cree que yo canto mejor que...? Me gustaría tener la plata que tiene vos, ¿sí?
3: Buena, morocho, vamos, pasa, brillo. Vamos, brillo con el Giovanni Chico. Vamos, con 10.

0: ustedes quieren moscar la garganta temprano. ¿Quieren mojar la garganta, tempranito?
1: Escucha.
0: Saludos para todos mis amigos que están en la sintonía de Radio Carnaval. Un gran saludo para San Luis de Guillota. Y un gran saludo para todos los zorros de Calama. Hoy día caímos ante un buen equipo de San Luis. 4-2. Bien San Luis. Saludos para el puntero Santiago Wanderers. Bueno, hoy día perdió el Real Madrid también, así. Hoy día cayeron los grandes.

0: Rocha, todos nos gustaría tener la plata de Bosé, pero tú tienes la voz de Bosé, así que un saludo para la Lampa, estamos escuchándote. Gracias por la buena música, así, un abrazo, amigo.
1: ¡No, vegano! ¡Vegano! ¿Cómo estás, Víctor? Un gusto saludarte, muchas gracias. Buena, buena, monachito, acá tu compadre, Claudio, buena acá, saludos, prendió, muchas gracias. No se olviden que 84-89-09-79 es nuestro number. Ah. Buenas tardes, monachito, ¿cómo estáis? Bien, aquí estamos, con un poquito de ceci. Jorgito Figueroa, Altarita de Santiago. Les saludo acá de Santo Domingo junto a Jimenita, escuchándonos este fin de semana. Juanito Larconte, que tengas una buena jornada. Junto al DJ, recibe un gran, gran, gran abrazo. Oh, tal viejo apretado este. Yo pensé que me iba a decir, recibe una gran, gran invitación. Venga Santo Domingo, lo esperamos mañana a almorzar. Pero este viejo no se le ocurre ni una cuestión. Hola, buenas tardes, buenos chitos, ¿cómo está? Bien, pues yo acá, la Julita González. Desde Forestal Alto, morochito sabroso. Que le vaya pero muy bien el día de hoy. Muchas gracias. Morochito, ¿cómo está? Por acá escuchándolo, la Elga de Concon. ¡Hola, Elga! Morochito, ay, ay, que canta y no llores. Un saludo para todos. Hola, Morocho, muy buena la radio, nos escucho siempre, casi todos los días, ¿eh? Y más cuando estoy de turno noche con los cómplices del amor. ¡Ah! Hoy estoy festejando mi cumpleaños junto a mi familia. Saludos desde San José de la Mariquina, región de Los Ríos. Ahí sí puede una canción de Garra de Amor. Ya, perfecto, pero ¿cómo se llama usted, amigo? O amiga. O abuelita. O abuelito, no sé. No sé. Está de cumpleaños, pero no. No cacho, no.
2: Si tú no vuelves.
1: Mira, mira, mira.
2: Me da lo mismo, mejor solo.
1: Qué mala, compañía.
3: Sí. Ahí va el trago, ya tomen, tomen. Para que afinen, para que afinen. Haga gárgara. Igual que ayer, haga gárgara. ¡No!
1: Te recuerdo que yo estaba ahí cuando llegaste después. Le dijiste al Aleguito que cerraste el negocio porque querías tomar. Y te cuenta la mitad de la historia nomás.
4: No, y dijo que no tomó, que había pura mineral con gas.
1: ¿Qué dijo? Ay, repite.
4: No, y dijo que no tomó, que había pura mineral con gas.
1: Buena. Hoy Jimmy está contando la mitad, ¿no va?
5: Papá, ¿tomaste?
6: No, mi amor, el té está medio cabezón, oye. Nah.
1: Jimmy, el mago. Hace aparecer y desaparecer botellas.

Un saludo para ti, Rorrito. Saludo para María Teresa. La Francesquita también está.

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0: 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Esta es la hora.
1: Esta es la hora en su Radio Carnaval. 20 horas con 40 minutos.

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¿Dónde está el Mambo hasta ahora de la noche? ¿En qué ciudad? ¿En qué ciudad? ¿En qué comuna? Saludos al Nao que está en Concon a esta hora. Monochito, aquí está el local. Ahí está. Ayer pasé al local de al lado. Había unos viejos tomando una caja de vino, compadre.

0: señor.
1: ¿Cómo está el ambiente esta noche?
0: Caliente, caliente. Que siga la música.
1: Conga, conga, conga.
0: Que siga la minonga.
1: No se escucha, no se escucha.
0: Anda.
2: Oh.
0: Saludos a Mauricio. Buena, Mauri. Saludos desde Quillota. Mauricio Suárez por acá.
1: A ver, y ahora un solo grito a todas las chicas que usan tonalé. ¡Un grito! ¡Yeah! ¡Y las solteras! ¡Atención, varones! ¡Esta noche no metan las manos!
0: Saludos a Quillota, Mauricio Suárez. ¿Qué onda, Mauri? Tengo que elegir una de las dos. ¿Cuál me vaya a regalar?

0: siga el web. No, no, no, no. Que siga la milonga. Te gachai de. No, no, no. No, que todavía no son las 9. No, no, todavía no son las 9, hombre. Saludos para todas las lolas presentes.
1: Chicas, antes que nada,
0: mujeres,
1: quiero decirles una sola cosa.
0: Mujeres,
1: que ustedes son lindas,
0: sí,
1: hermosas,
0: sí,
1: encantadoras,
0: sí,
1: ricas.
0: Sí.
1: Eso.
0: Pero
1: tienen un defecto.
0: No, estáis locos. No, no, no, no, no, no. No.

está rica la carnaval, viejo. Saludos para la gente de Curicó, Rancagua, San Antonio, San Felipe, Ovalle, Calama, hasta ahora escuchando la carnaval. Concón también, ¿dónde están los hermanos Morales? No, bueno. Son buenos los hermanos Morales. ¿Toquemos los hermanos Morales? ¿Nos vemos? Toquemos los hermanos Morales. Sí. Saludos para Luchito, saludos para Armando ahí, güey. Luchito cada vez más joven. ¿O serán las luces, güey? Son las luces. Ah, ya, bueno. ¿El sábado lo vamos a ver? ¿El sábado? Sí. Allá mismo. Bueno, bueno, sí.

amigos. Lo que están escuchando ustedes son los hermanos Morales, son de Concón. Son mis amigos. Un gran saludo para los hermanos Morales. Y voy a invitar a toda la gente, voy a invitar a toda la gente que está sintonizando la radio Carnaval para que nos siga. Búsquenos como los hermanos Morales, tal cual en el Instagram. ¿Ya? Un gran saludo para los hermanos Morales. Si usted está escuchando la radio en el norte, en el sur, y quiere llevar un buen grupo, llévenlo a hermanos Morales. Show garantizado. Sobre todo, van a ver un espectáculo de primer nivel, ¿sí? Sobre todo en la mitad del show, cuando Luis Morales empieza a sacarse la ropa. O sea, hasta eliminado. O sea, ya no lo está haciendo ya. ¿Y por qué no lo está haciendo? Ah, no lo dejan. Ah. No. Con razón el otro día, cuando estuvieron los hermanos Morales, igual uno cachaba como estaba más recatado, estaba más piola. Así. Como que movía el bajo para allá, para acá, así, piola. No, antes no, no viste el... Sí, yo creo que toda la gente iba a esperar esa parte del show de los Morales. Ah, no. Ah. Ya, bueno. El Quintero la vamos a pedir, ¿no? Sí, tiene que hacerlo. Ya lo sabes. Sigue a los hermanos Morales, búsquenlos en el Instagram. Los hermanos Morales, búsquenlos, sí, búsquenlos. Morochito, ¿cómo? Los hermanos Morales.

0: Los hermanos Morales, súbalos, sígalos, súbalos, sígalos, súbalos, sígalos, sígalos, sígalo, sígalo.
1: En los timbales,
0: ¿quién?
1: Luis Felipe.
0: Ya Luis Felipe tenía como 30 años en Luis Felipe.

si no le das esta música, a usted de fierro. ¿Cómo debe estar mi compadre? Guasito Jaime ha barrado la asiento ahí en el coleto. ¿Cómo deben estar los amigos de los colectiveros ahí? ¡Ay, ay, ay, borrocho! Saludos para todos los que están en la casa ahí. Tomo o no tomo, tomo o no tomo, tomo o no tomo. Pero qué morocho, no cooperáis nada, pues. No, no, no, no, si yo chiquillo, yo... ¿Qué culpa tiene Famagul? Imagínate, Toñito Pre, ¿cómo estáis, viejo, con esta música, viejo? ¿Cómo está el güerito ahí, ah? ¡Ah! ¡Ay, ay, ay, viejo! Los panificadores que están trabajando hasta ahora de la noche, ¿cómo

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2: Muchas gracias, queridos amigos, quiero contarles que tenemos que ir a la pausa para separar el regreso a casa con la gran celebración que vamos a tener el día de hoy. ¡Dale! 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
1: Esta es la hora.
5: En su Radio Carnaval ya son las 21 horas con 7 minutos.
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0: yo creo que nos está dando demasiada sed, así que la música está espectacular, pero cambiemos el tema para no no volvernos a tomar, pues, por favor. Buenas noches.
1: Dale nomás, viejo. Ya estamos arriba del barco, ya, viejo, no hay nada que hacer. Así que ponete a destapar nomás, viejo. Vos dale nomás.

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1: Muchas gracias. Son las 21 horas con 24 minutos en su radio Carnaval. Un gran saludo para todos mis abuelitos, un gran saludo para todas mis abuelitas que están ahí en la sintonía de la radio Carnaval. Morochito, te escuchamos todos los días. Son las bacanes. Amiga, que no vos decís que somos la raja porque después me reta, ¿me entiendes? Entonces yo voy a cambiar esa palabra. Son morochitos acá en la radio, son la raja. No puedo decir eso. Son mortales. Muchas gracias por su palabra, mi amor. Muchas gracias. Hola, buenas noches, ¿cómo están? Me voy a mandar un saludo a mi esposa Sandra de Isla Negra, de Carlos Reneco, que la quiero mucho y estamos felices por nuestra casita que nos salió. Gracias a Dios. Muy bien. Rico. Saludos.
2: Hola, morochito.
1: Buenas, ¿cómo estamos, morochito?
2: Un saludo para ti, un abrazo,
1: amigo.
2: Oye, quiero mandarle un saludo a mi gran amor Jessica Carrasco.
1: Ya.
2: Que hoy está de cumpleaños, está cumpliendo tantos años.
1: Ya.
2: Así que un feliz cumpleaños para mi gran amor, mi esposa, que la quiero, la amo mucho.
1: Ya.
2: Un saludo para ella.
1: Ya, para. Mira, vamos a hacerlo. Chelo, vamos a hacer lo mismo. Lo mismo que mandaste recién. Lo mismo. Pero le podí

0: colocar un poquito más de ánimo. Porque así como...
1: Hola, Morochito. Un saludo para ti, un abrazo.
0: ¿Cómo que está? No sé.
1: Oye, quiero mandarle un saludo a mi gran amor Jessica Carrasco.
0: Ya, eso mismo, pero con un poquito más de ánimo. Lo mismo. Por ejemplo, mira. Hola, Morocho, ¿cómo estás? El chino por acá de Curanilahue. Oye, quiero mandarle un saludo muy grande para mi señora esposa, que la quiero, que la amo. Se llama... Hola, Morochito. No. No sea así. Hola, Juanito, ¿cómo estás? Muy buenas tardes, buenas noches ya, buenas noches. Tanto tiempo. Quiero que le envíe un saludo, ya que hoy estoy de cumpleaños. No te puedo creer. Un gran saludo para ti. Soy la Fran de La Calera. Mira que le... La Fran. Cosita más linda, la Fran.

0: Hola, Brochito, ¿cómo estás? Le saludo cordialmente desde Rancagua. Lo escucho todas las noches, ¿eh? Mira que le... Un gran saludo para todos ustedes. Mira que le... Me alegra mucho la noche. Qué lindo. Saludos para ustedes, mi amorcito. Anita María. ¿Quién es Anita María? ¿No está escuchando? ¿Ah? ¿No está escuchando Anita María? Ok, ella es Anita María de Rancagua. Saludos para Rancagua hasta ahora en la noche. Ella es Anita María. 90-60-90. Ya estamos. Saludos a Anita María. No, saludos a Anita María. No. No, vuélvete loca y no, no. Un gran saludo a la Anita María. No hay un problema. ¿Mandó el audio el Chelo? Ya, atención, el Chelo, segunda parte. Ahora sí que voy a mandar el audio. Vamos, Chelo, ahora sí, dale.
1: Buena, morosito, ¿cómo estás, morosito? Aquí estamos.
0: Mira.
1: El Chelo aquí.
0: Eso.
1: Celebrando el cumpleaños de mi gran amor.
0: Eso.
1: Es que, oye, estamos todo el día ahí compartiendo con tus seis, pues estábamos con mi suegro, mis papás y
0: ya.
1: Mi señora compartiendo.
0: Ya.
1: Celebrando su cumpleaños, así
0: ya.
1: Que por eso,
0: eso
1: estaba medio de calle.
0: Eso,
1: pero,
0: eso.
1: Ahora estamos a full.
0: Eso, ella, eso.
1: Con mi gran amor, Jessica Carrasco, que la amo con todo.
0: Eso, eso.
1: Un
0: beso, un beso, un beso. Puta que cambia la wea. Ah, está madre, weón. Que no nos tenga que estar retando por la radio, weón. Pero miren la diferencia, escuchen la diferencia. Escuchen la diferencia.
1: Hola, morochito. ¿Cómo estamos, morochito? Un saludo para ti, un abrazo.
0: Miren.
1: Oye, quiero mandarle un saludo a mi gran amor, Jessica Carrasco.
0: Esa es la toma uno. Toma dos, después del reto.
1: Buena, morochito, ¿cómo estás, morochito? Aquí estamos, al Chelo aquí.
0: Nota que cambie la vez.
2: ¿Cómo estás, morochito?
0: Hola, hola.
2: Desde la séptima región del Maule.
0: Buena.
2: Sector 7 tazas.
0: Eso, eso,
2: Luquitas
0: eso.
2: Luquitas por acá.
0: ¿Cómo estás, amigo?
2: A mi madre, compadre, mira que estamos los dos solitos.
0: Mira qué bueno.
2: Y un saludito en especial a mi hermanita que está arriba en el cielo, escuchándola. Carnaval.
0: Bueno.
2: Bendiciones, compadre. Un gran saludo para usted.
0: Para,
2: vamos, los carnavaleros.
0: Para, tenemos bar. tenemos bar. Escuchamos un ruido extraño.
2: ¿Qué pasó? Y un saludito en especial a mi hermanita que está arriba en el cielo, escuchándola.
0: ¿Escuchaba lo mismo que yo? Saludos, hermanita, saludos. Hola, Juanito, ¿cómo estás? Que tengas una linda jornada. Muchas bendiciones. Un saludo a César Campuzano. Mi yunta, bendiciones. Y tiene la bonita.
3: Eso.
0: Muchas gracias, Irene. Hola, amigo morocho. Tenemos equipo, pero no tenemos técnico, ¿ah? Muy, muy mal, bravo, compadre. No me digáis nada, el partido viejo. No se ve bien este campeonato, ¿ah? No, no, ¿qué querés que te diga, weón? Tómate un whisky nomás, viejo, weón. Vos tranquilo, weón. Vos toma 90, tranquilo.
4: Buena, morochito.
0: Hola.
4: Premio por acá, por Calama.
0: Hola, hola.
4: Morochito.
0: Sí.
4: ¿Alguna posibilidad de poner un temita de los Vikings 5? El tema se llama... Le gusta el carrete.
0: Ah, así, ¿y yo?
4: Gracias, morochito.
0: Buena, buena,
4: viejo. Una bonita noche.
0: Cuídate, compadre.
4: Chau, chau.

0: 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Estamos en vivo en su radio Carnaval. Pausa, vengo al tiro.
1: Dos puntos buenos para el que prendió la radio y cuatro puntos buenos para el que puso la Carnaval. 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Esta es la hora. En su radio Carnaval ya son las 21 horas con 34 minutos.

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¿Dónde hay mambo? ¿No? ¿Dónde hay mambo? No se olvide que a las 12 de la noche hay que adelantar el reloj. Bueno, uno dice hay que adelantar el reloj, pero hoy en día los teléfonos se adelantan solo. No es como antes que uno tenía que estar con la dándole vuelta a la perilla, ¿eh?

Esto se llama Carnaval FM a esta hora de la noche. Saludos para toda la gente de Calama hasta ahora. ¿Cómo está Calama hasta ahora? Disfrutando, vacilando con la número uno.

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2: Esta es la hora. En Carnaval FM son las 22 horas con 5 minutos. 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

que está rica la carnaval. ¡Eso, dale! 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

¡Wow! Seguimos hasta ahora la noche. Le acompañamos, nada más, le acompañamos. Está en su casita, está trabajando. Quiero mandarle un gran saludo para toda la gente de Calama hasta ahora la noche.

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0: pilla todo alborotado, está todo medio encañado, ya.
1: No, no, no.
0: Prácticamente pasando bajo mi pilla.
1: No, no, no. Hola, Monochito, ¿cómo estás? Está muy buena la música. Luz por acá. Hola, Luz, ¿cómo estás? Buenas noches. Hola, Monochito, espero que esté muy bien. Le quiero mandar un saludo de feliz cumpleaños al querido Claudio Mesa y a celebrar con un asadito con la familia y que lo queremos mucho. ¡Ah, desde Miraflores Alto! Por acá hasta ahora del...
2: Buenas noches, molochos.
1: Buenas.
2: Marquerole, Cartagena, Lochalula, mi hermano chino que llegó de Japón.
1: Buenas.
2: Beso y abrazo, molocho.
1: Voy a aprovechar de saludar a nuestros grandes queridos amigos, la señora Ingrid y Marcelo, que están allá escuchando la radio Carnaval hasta ahora de la noche. De la noche. Saludos para la gente de Calama. ¿Quién está en Calama por allá? Saludos a la Margaret. Hola, Margaret. ¿Cómo está? Bien. Ok. Hola, Monochito. ¿Cómo está? Bien. Con un poquito de sed. Vamos a grabar este saludo, ¿verdad? Sí, lo vamos a grabar. Lo vamos a grabar. Lo vamos a grabar. Monochito, ¿cómo estás? Mira, Héctor Bravo desde Maipú, escuchando como siempre. Oiga, por favor, usted me puede mandar un saludo a mi tía Berta, que cumple años mañana 6 de septiembre. Pero le estamos celebrando anticipadamente en la casa de su pololo. A ver, a ver, a ver, a ver. A ver, a ver, a ver. ¿De qué me perdí? Y más encima le pone de su pololo Don Víctor. O sea, el Héctor Bravo ni siquiera le dice Víctor. Don Víctor. Bueno, eso saluda a Nonis que se auspició con la casa Palmambo. Aparte que se anda haciendo lindo con mi tía. Llevan años de pareja, pero no le digáis el aire. Chuta, me tenés que haber dicho eso. Porque si decís eso que llevan de pareja, pegadito pregúntale, ¿y cuándo el matrimonio? A fin de mes de septiembre voy a Santiago. Voy a Santiago a animar un... ¿Vamos a animar un matrimonio? ¿Vamos a animar un matrimonio? ¿Sí? ¿Sí? Así que, nada raro, Don Víctor, podemos ser como 2x1. Aproveche. Estamos con precio de invierno todavía.
3: Vamos. Buena, morocho, es ahí que tengo más frío que la con... Me puse mucho, ¿no?
1: Monochito, ¿cómo estás? Lo voy a grabar. Ya, ok, otro. Bueno, bueno, bueno. Ya, también lo voy a grabar. Aló, aló, aló, aló, aló. Así, aló, aló, grabando, grabando, grabando. Monochito, ¿me puede mandar un saludo para mi esposa Sandra de Isla Negra? Carlos René, con decir que la quiero mucho y estamos felices por nuestra casita que nos salió. Muchas gracias, mira qué bueno. Muchas felicidades. Muchas felicidades. Don Víctor. ¿Y por qué le dirá Don Víctor? No, aparte que debe ser un viejo con plata este, ¿no? Para que le diga Don Víctor el Héctor Bravo. Debe ser un viejo con plata por allá de eso. Oiga, Don Víctor, ¿por qué no lo llamamos? Si se va a casar o no. Nada más que para la radio diga ya, sí, a lo mejor no se quiere casar. Aparte que el Héctor ya está preocupado porque anda

0: Jive Jive. Me decía, Monochito, ¿le puede mandar un saludo a mi mamá, la Marujita? Saludos para usted, Marujita.
1: Ah, la profe.

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1: Levante la mano a toda la gente que le debo un saludo. Levante la mano. A todos los que les debo un saludo. Levante la mano. 85 148 200 300. Ya, a los que les dé un saludo, porque hay algunos que a lo mejor cambiaron la radio, otros dijeron, ah, bueno, si te demoraste mucho, valís calla. ¿Para qué con eso? Entonces, todo lo que estén escuchando en la radio y yo le dé un saludito, reenvíelo ahora ya. Envíelo de nuevo.
0: 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Esta es la hora. En Carnaval FM son las 22 horas con 35 minutos.

avisa si te invitan al pub La Regata. Lo mejor del Algarrobo. Ah, les voy a avisar si me invitan. Ok, ok. Morochito, buenas noches. Mi nombre es Carolina. Hola, Carolina. ¿Y cómo? ¿Y cómo? ¿Y cómo te llamas tú? Carolina. Quería pedirle un saludo para mi tío José Plasencio. Estamos celebrando su cumpleaños adelantado. No le puedo creer. Aquí estamos haciendo un asadito. Muchas gracias. Nosotros somos de Santiago. Ah, nosotros somos de Santiago, mira.

no dice, no. Pero si después me van a agarrar a mí, bueno, sé así. Carlita, no lo pesques. Salón para el tío.

0: Caño mal.
1: Saludos a Caño Mal.
2: Buenas noches, Morochín.
1: Buenas noches. Hola, amigo.
2: Saludos aquí de Los Santos. Estamos con mi compañero Cristian, siendo recién empezando a hacer un ensayito. Saludos bueno. Aquí, por favor.
1: Bueno. Un
2: temita bueno.
1: Morocho, ¿cómo estás? Quiero mandar un saludo a mi hijo Andrew, que está de cumpleaños, cumple 17 años. Estamos haciendo un asadito. ¡Eso! Hola, Juanito, ¿cómo estás? Aquí siguiendo de fielmente día a día. Besitos a tu mami y a tu bella familia. ¿Quién es? A ver. ¿Quién es?
3: Hola, Morochito, ¿cómo estás? Soy yo, Andreina de Placeres. Mira, a través de ti. Quisiera saludar a mi esposo José, el 233 años que estamos cumpliendo de matrimonio.
1: Ya, mi amor.
3: Ha sido años de mucho sacrificio, pero de mucho amor y de comprensión.
1: Ya, mi amorcito.
3: Él es un gran hombre, ha sido todo para mí.
1: Ajá.
3: Así que, por favor, quisiera que lo saludaras.
1: Saludos.
3: Besitos para ti.
1: Chao, mi amor.
3: Por tu gran programa.
1: Muchas gracias.
3: Y que tengas un bonito regreso a casa.
1: ¡Linda! Morochito, ¿cómo estás? Aquí desde Santiago de Chile con mi amorcito Cristian Ramírez. Y la Joa para el 18 en Laguna Verde. No, pero si van a ver, ya, no sé, así con la gente, pues. Bueno, pero después no los van a querer, pues. Pero ¿para qué le colocáis eso? Si ellos van a venir a Laguna Verde y de la fiesta patria, ¿no? No. Amigo Cristian y la Joa, no mezclen al DJ. No lo mezclen.
4: Hola, Morochito, ¿qué tal? Juanito Alarcón.
1: Hola.
4: Un gusto verlo por acá, Alberto Plaza, en Pudahuel.
1: Buena.
4: Oiga, estoy, pero con mucho frío.
1: Ah, sí.
4: Oiga, ¿podría poner música buena, por favor? Gracias.
1: A ver, para. Para. ¿A qué le llama usted música buena, compadre Alberto Plaza? Lo que más hemos puesto música movida y los reggaetón de campo. A mí que este viejo debe estar tomando agua. ¿Cómo me dice de música? ¿Cuál es la música? Cuando dicen, ¿pueden colocar música buena? ¿Y cuál es la música buena?

0: ¿Anduviste metiendo las narices, Caño Man?
1: Borochito. Ah. Yo no le he convidado a nada a ese caballero.
0: Ya.
1: Sí. A lo mejor está escuchando la otra emisora.
0: Sí, parece.

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1: Esta es la hora. En la carnaval, 23 horas con 4 minutos.
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Son las 23 con 15 minutos. Monochín, ¿cómo estás? Acá estamos haciendo una previa antes que cambien la hora. Hay permiso hasta las 12.

0: de la cocina.
1: Buena,
0: buena.
1: Calama.
0: Buena, amigo.
1: Morochito.
0: Dígame, dígame.
1: ¿Alguna posibilidad de poner un temita de los Vikings 5? El tema se llama... Le gusta el carrete.
0: Ya vale, ya vale.

0: viste que se va a acabar la, el permiso.
1: ¿Pero quién es? ¿A qué dedica el tiempo libre?

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1: Estamos en vivo en su radio Carnaval a esta hora de la noche. ¿Qué hora es? ¿Qué hora es? ¿Qué hora es? Ya son las 23 con... yo tengo 29 y el reloj de la radio indica 27. ¿Qué tendrá la hora? Tendríamos que buscarla porque en media hora más hay que cambiar el reloj. Pero antiguamente, ¿no se acuerdan que tenía que darle vuelta a la perilla? Ahora no, porque los teléfonos de los relojes de los teléfonos ahora se cambian solitos.

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1: 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Esta es la hora. En la Carnaval, 23 horas con 33 minutos. 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
1: Ah, bueno. Ocho minutos nos separan de las 12 de la noche. Van a ser la una. Saludos a mi compadre Joshua. Buenas, Joshua. ¿Qué pasa con el Joshua?
2: Yo creo que habría que preguntarle la hora realmente. ¿Sabes quién es el que lleva la hora realmente? ¿Qué? Negro, pregúntale a JP. No, ya.
1: Monocho, por favor, le voy a mandar un saludo a mi hijo Andrew Pedrenos, que está de cumpleaños y lo estamos celebrando. ¡Que hagan un rico asadito! Monochito, ¿cómo estás? Muy bien. La primera de cumpleaños junto al mejor. ¿Quién es? ¿Yo? ¡Ay, yo! Saludos por acá, estamos con las chicas, saluditos. Saludos a la Tania, saludos a la Pau, saludos a la Mari y a la Geraldine. ¿Qué están celebrando hoy?

0: ¿Cómo?
1: No creo que te vaya ahí.
0: No, no, si no. Lamentablemente tengo un evento. Ah, mi cumpleaños. Monochito dice la chica que venga, no va. Voy. Mándeme la dirección.

0: Luchito, el Enrique me está preguntando que si es que a las 12 van a ser la 1.
1: Ya.
0: Y él le dieron permiso hasta las 12.
1: Ya.
0: Pero van a ser la 1. Y si a la 1, ¿podís tú decir que son las 12, pero van a ser la 1?
1: No. No puedo. ¿Por qué andas mintiendo? ¿Que sale para la casa nomás? Tú todo el día vas a andar carreteando. Ahora. Yo voy al cumpleaños de la Geraldine. Ahí voy a ir. Con la Tania, la Pau, la Mari. Saludos, Geraldine. Ya, pero manden la dirección, ¿sí?

0: mando la dirección nomás. ¿Y qué falta? Hay que llevar hielito. A ver,
1: por Así que vamos, los tres vamos con
0: el hito,
1: porque
0: igual es el... Está buena ese carrete. Ya vamos. Ya vamos, ¿no?

Gianaldi. Que sea un día muy lindo junto a su amiga. Nosotros ya vamos a llegar ya. Muchas felicidades. Que lo pase bien. Tómate hasta el agua del florero. Y para todos los que están de cumpleaños, el día 6 de septiembre. ¡Nos vamos!

Esta es la hora. En la Carnaval es la 1:00 a.m. con 7 minutos. 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
3: Esta es la hora. En la Carnaval es la 1 de la madrugada con 31 minutos.

0: Marciano.
1: ¿Cuándo? Haciendo la misma siempre con la chula.
2: Oye,
1: ahora saca.
3: R de Gés.
2: Qué bueno.

0: 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Esta es la hora.
1: En Carnaval FM, exactamente las 2 de la madrugada.
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1: Esta es la hora. En su radio regalona son las 2 de la madrugada con 32 minutos.

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0: Ya está. Chao.
1: 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Esta es la hora. Esta es la hora en su radio Carnaval. 3 de la madrugada con 2 minutos. 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
1: Esta es la hora. Esta es la hora en su Radio Carnaval. 3 de la madrugada con 31 minutos.

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0: 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Esta es la hora.
1: En su Radio Carnaval son las 4 de la madrugada con 2 minutos.
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1: Esta es la hora. En su radio Carnaval son las 4 de la madrugada con 35 minutos.

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1: Vamos, listo. Salud, muchachos, por esa mujer.

0: 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Esta es la hora.
1: En Carnaval FM, la hora exacta, las 5 de la madrugada.
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Esta es la hora. En Carnaval FM son las 5 de la madrugada con 33 minutos.

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1: 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Esta es la hora. En su Radio Carnaval son las 6 de la mañana con 3 minutos. 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

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Esta es la hora. En su Radio Carnaval son las 6 de la mañana con 30 minutos.

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0: 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Esta es la hora. En Carnaval FM, exactamente las 7 de la mañana.
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1: Esta es la hora. 7 de la mañana con 31 minutos.

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0: 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Esta es la hora. En la Carnaval ya son las 8 de la mañana con 2 minutos. 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
1: Esta es la hora. En la Carnaval ya son las 8 de la mañana con 32 minutos.

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0: 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Esta es la hora.
1: En su radio carnaval, ya son las 9 de la mañana con 3 minutos.
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1: Esta es la hora.
2: En su radio carnaval ya son las 9 de la mañana con 32 minutos.
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0: 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Esta es la hora. Ya son las 10 de la mañana con 3 minutos. 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
1: Buenos días. Comenzamos septiembre. Evita hoy día, Santoral, Evita. Buen día, DJ Candy. Gracias, DJ Candy, con todos los recuerdos. Está preparada para entregar la magia a través de la música. La magia musical en este domingo. 6 de septiembre. Se fue agosto. Yo les dije, se iba a ir agosto. Ahora hay que tener que lo recojan. Hay que temer, por si acaso no lo recogen. Lo recogen después la rama. Saludos grandes para todos. Mauricio Javier Muñoz Miranda Ñañito Becho Becho. Para servirles con estos recuerdos que comienzan.
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1: Sí, nunca olvidar. Los éxitos musicales, sí, sí, sí. Éxitos musicales en la Carnaval. La que más se escucha. Mauricio Javier Muñoz Miranda, Ñañito Becho Becho, DJ Candy. Producción Gianni Vangetti, Henry. La pauta ahí, todo el equipo completo. Es un equipo completo. Sí, bueno. Que domingo a domingo llegamos. Llegamos a cambiar el ambiente con estos recuerdos, con lo rítmico, con lo más romántico, con las baladas. ¿Y ahora qué viene? ¿Ahora qué viene? ¡Póngale, DJ Candy!
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1: Suéltala, DJ Candy.

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1: 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Y con los recuerdos, a esta hora de la mañana, en Carnaval de Recuerdos. Sigamos escuchando los éxitos.

0: cacha.
1: 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Esta es la hora. Ya son las 10 de la mañana con 31 minutos. 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

primera semana de septiembre. El santoral en la semana recordó a Arturo, a Moisés, a Gregorio, Irma, Victoriano y hoy día Eva. 6 de septiembre, mes de la patria, mes de carnaval también, con los recuerdos en nuestras señales, Radio Carnaval. Saludo para toda la costa a costa, el campo, la ciudad, a las bechoncitas, bechoncitos, ya muchachos, qué recuerdos tenemos con la carnaval. 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

0: 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Esta es la hora. En su radio Carnaval ya son las 11 de la mañana con 2 minutos. 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

0: cada domingo. Y ahora en este mes de septiembre. Domingo a domingo. Domingo a domingo. Qué recuerdo, ¿ah? ¿Eh? Qué recuerdos. ¿Le ha gustado? Son maravillosos los recuerdos. Son maravillosos.
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0: Tiki, tiki, tiki, tiki, tiki, sí. Saludos grandes para todos en este mes de la patria. 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
0: Seguimos con más recuerdos.

0: ¿Qué recuerdo? Aplauso para todos los carnavaleros que a esta hora de la mañanita nos escuchan junto a DJ Candy, Mauricio Javier Muñoz Miranda, Ñañito Becho, Becho Producción, Don Gianni Panchetti, puesta en el aire Henry, equipo completo en la carnaval, con carnaval de recuerdos. Seguimos, chiquillos. Vámonos, va con otro.
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1: Y llega a su fin. Nos encontramos el próximo domingo. El próximo 13. Un saludo grande a todos nuestros auditores. A las Eva, a los que están de cumpleaños, saludos grandes a través de tu señal Carnaval. Mauricio Javier Muñoz Miranda para servirles. Para la gente de San Antonio lo encontramos este lunes. Mañana 7, Regina Santoral. Saludos a nuestra gran amiga Regina y a toda la Regina. Para este lunes 7, nos encontramos pasadito a las 9 si Dios así lo quiere. Un abrazo, Carnaval de Recuerdos. Solo éxitos, solo éxitos, solo éxitos. En este septiembre, septiembre, septiembre, septiembre. Chao, chao.
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0: 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Esta es la hora. Esta es la hora en su radio Carnaval. 12 horas con 2 minutos. 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
1: Esta es la hora. Esta es la hora en su Radio Carnaval. 12 horas con 30 minutos.

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0: 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Esta es la hora.
1: En su Radio Carnaval son las 13 horas con un minuto.
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0: 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Esta es la hora.
1: En su Radio Carnaval son las 13 horas con 37 minutos.

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0: 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Esta es la hora.
1: En la carnaval ya son las 14 horas con 3 minutos.
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1: Esta es la hora. En la carnaval ya son las 14 horas con 33 minutos.

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0: 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Esta es la hora. En su Radio Regalona ya son las 15 horas con 2 minutos. 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

0: 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Esta es la hora.
1: Esta es la hora en su radio carnaval. 16 horas, 4 de la tarde.
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1: Esta es la hora. Esta es la hora en la Carnaval, 16 horas con 31 minutos.

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0: brindo, dijo un arriero, por el ganado que traemos. Pero más brindo por los carnavaleros, que son los más dieciocheros. Esta es la hora.
1: Esta es la hora en su Radio Carnaval, 17 horas con 3 minutos.
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1: Michel Hula, ¿eh?

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1: Esta es la hora. Esta es la hora en su Radio Carnaval, 17 horas con 31 minutos.
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0: brindo por esta mujer que me tiene amarrado. 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Esta es la hora.
1: 18 horas, 6 de la tarde.
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1: Esta es la hora. En la Carnaval ya son las 18 horas con 31 minutos.

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0: Esta es la hora.
2: En su radio regalona ya son las 19 horas con un minuto.
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1: Esta es la hora. En su radio regalona ya son las 19 horas con 32 minutos.

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0: 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Esta es la hora.
1: Esta es la hora en su radio carnaval. 20 horas con 3 minutos.
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1: Esta es la hora. Esta es la hora en su Radio Carnaval. 20 horas con 33 minutos.

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